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1: Y los quitaron a Texas, Nuevo México, Arizona y Colorado.
0: También voló California y Nevada.
1: Con Utah no se llenaron.
0: El estado de Wyoming también nos lo arrebataron. Yo soy la sangre del indio.
1: Soy latino, soy mestizo.
0: Somos de todos colores.

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1: Pariente, vamos a seguir adelante con más corridos chacalosos, viejo, chacalosos. Y ahí le va un bonito saludo para toda la raza bonita del bonito estado de Sonora, pariente. Y ahí le va este bonito corrido a mi compa, claro que sí. Un corrido que compuso un viejo bigotón, que por ahí es muy conocido por todo, viejo. Ándale, pues, oiga. Y un saludo para mi compa Melchor, hombre, dice. Ahí le va, viejo.

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¿En qué manos te deshojas? ¿Qué aliento quema tus hojas invernal? ¿Quién te miente que te ama con fe y con ternura igual? ¿Por qué te fuiste tan pura de esta vida, a la aventura o al dolor?